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Vision con eso que llamaron Knockin', haciendo parte de la programación de Aguja y Vinilo en la FM Plus 96.9, la radio de nuestra generación. Está al aire compartiendo con ustedes esta mañana del sábado 8 de agosto, disfrutando la Feria de las Flores. Hey, gracias a todas las personas que han estado acompañándonos, que han estado presentes en cada uno de los eventos de la feria. Ayer una jornada maratónica la que tuvimos en el desfile de autos clásicos y antiguos. Mañana continuará. Haremos también ayer, también en la noche, las Fondas de mi Tierra. Gracias por estar disfrutando de la Feria de las Flores, Fondas de mi Tierra anoche. También hoy, Fondas de mi Tierra. Y mañana desde muy temprano, bueno, mañana al mediodía más o menos, estaremos en lo que será la gran desfile de silleteros. Gran desfile de silleteros mañana. Y allí estaremos también con la FM Plus 96.9. Más música, más clásicos en Aguja y Vinilo en el fin de semana.

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Así llamaron esto, The Rhythm of the Night, Corona, siendo parte de Aguja y Vinilo en esta mañana del sábado 8 de agosto a través de la FM Plus 96.9, la dirección del Clásico Herrera. Soy Julius al aire, Julius acompañándoles a todos ustedes, disfrutando de este maravilloso fin de semana, Feria de las Flores con la FM Plus. Hey, recuerden seguirnos a través de nuestras diferentes redes sociales, arroba la FM Plus Medellín, a través de Instagram y Facebook. En camino viene música de los Two Unlimited, viene algo de Sash y aquí está Crystal Waters con esto que llamaron Gypsy Woman, haciendo parte de la programación del fin de semana en Aguja y Vinilo. Este es el otro ritmo del fin de semana, la FM Plus al aire, la radio de nuestra generación.

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Anything for the Box, haciendo parte de Aguja y Vinilo, Living in Oblivion. Antes, una versión dance del señor MC Hammer, Can You Can Touch This. Y antes, Shaman Can Move Any Mountain. Están escuchando Aguja y Vinilo a través de la FM Plus 96.9. Somos la radio de nuestra generación con la Feria de las Flores. Recuerden, mañana estaremos también haciendo parte del gran desfile de silleteros para honrar a nuestros grandes campesinos, a nuestros silleteros, a esa cultura maravillosa que nos han dejado y que sigue perdurando a través de los años, así como siguen perdurando a través de los años los clásicos que escuchamos y que disfrutamos aquí en la FM Plus. Clásicos como los de Derek López con Riparazulipa. Recordaremos también algo de Las Fieritas, Vienen Camino Adventures of Stevie B y Cuts of Beat con No Deeper Meaning. Hey, ahorita a las 12 del mediodía estaremos con Annie Freaks, Stevie B, Julius, la banda completa llevándoles las 20 plus de la semana, solo aquí en la FM Plus, la radio de nuestra generación.

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0: Desde el año 1986 recordamos a la gran reina, la reina del pop, Madonna, con su maravillosa Isla Bonita. De su álbum True Blue les damos la bienvenida a las 20 plus de la semana, edición Feria de Flores.
1: Estamos de fin de semana, estamos de Feria de Flores y se vive y se siente aquí en la FM Plus 96.9. La dirección es del clásico Herrera, Julius Aniprix, Stevie B, disfrutando de las 20 plus de la semana con todos ustedes en un fin de semana espectacular.
2: Hello, hello, las flores son para ustedes, clase adictos que están aquí con la FM Plus y estas canciones que no pasan de moda. Hoy los acompañamos mientras usted de pronto todavía está trabajando, mientras ya va saliendo para los desfiles, para las respectivas celebraciones en esta Feria de las Flores que nos viste a todos los medellinenses.
0: Hablando de Feria de Flores, recuerden que mañana domingo estaremos compartiendo con ustedes en el desfile de silleteros con toda la banda de la FM Plus.
1: Y por eso estas 20 plus de la semana son especiales para que usted disfrute la Feria de las Flores. 20 canciones, 20 clásicos que hacen match con nuestra celebración máxima, la Feria de las Flores.
0: Arrancamos en la casilla número 17. Vamos a recordar al rey del pop, Michael Jackson. De su álbum Thriller viene Billie Jean, una canción que fue número uno en Billboard Hot 100 durante 7 semanas y vendió más de 10 millones de copias y es considerada una de las mejores canciones de todos los tiempos.
1: Posición número 18, esos 90s maravillosos, un poco del Eurodance. Vamos a recordar a Hathaway con una canción sota que llamó What is Love, top 10 en los Estados Unidos y número uno en más de 10 países. Importancia a nivel mundial en las discotecas y lo tenemos aquí en las 20 plus de la semana.
2: Y sigue la fiesta. Esta aparece la hora loca ya con YMCA y en 1978 lanzaron esta canción de Village People que vendió más de 12 millones de copias en todo el mundo, uno de los himnos disco más famosos de la historia.
0: Buena tarde, bienvenidos. Estos son las 20 plus de la semana, edición Feria de Flores en la radio de nuestra generación.
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0: El rey del pop, Michael Joseph Jackson, haciendo parte de las 20 Plus de la semana, edición Feria de Flores.
1: Estamos de fiesta en nuestra ciudad y la FM Plus también se engalana para acompañar esta festividad tan importante. Los diferentes desfiles, las actividades, ahí hemos estado presente. Así que queremos que ustedes nos acompañen y disfruten no solamente de nuestra música, sino también de nuestra compañía en la Feria de las Flores.
2: Un saludito para los que van llegando a las redes sociales. Recuerde, arroba la FM Plus Medellín. Está Germán Herrera 5, Lau M, Giraldo 94, CZ. También un saludito para Jocelyn Toro y Carlos Z Águila.
0: A esta hora seguimos viajando en el tiempo, recordando estos clásicos maravillosos de todos los tiempos. Y en esta oportunidad vamos hasta la casilla número 14 para recordar un clásico del 93. Les hablamos de Robin S y esto que llamaron Show Me Love. Esta canción estuvo en el top 5 del Reino Unido, llegó al top 10 en Billboard y es una canción clave del house de los años 90. Y su sonido ha sido sampleado e inspirado por decenas de artistas en todo el mundo.
1: Posición número 15, uno de los mayores éxitos del hip hop comercial, construida sobre un inolvidable riff de Super Freak directamente desde la canción de Rick James. En esta ocasión, una canción que ha vendido más de 10 millones de copias a nivel mundial, MC Hammer con You Can Touch This.
2: Para el puesto número 16 traemos una canción de 1983 con UB40, y es que esta gente se craneó un par de canciones que no son original de ellos, sino que la transformaron al reggae pop y convirtieron estas canciones en clásicos inolvidables, popularizando entonces este género a nivel mundial. Les estoy hablando de que esta vez nos traen su Red Red Wine para brindar el día de hoy.
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0: Tremenda canción sota la que nos ha dejado Robin S. Directamente desde 1993. Gran clasicazo de la música dance y que ustedes también puedan disfrutar hoy a partir de las 9 de la noche en Aguja y Vinilo.
1: 20 plus de la semana para festejar la Feria de las Flores, porque es un fin de semana único, solo se ve una vez al año y lo queremos acompañar con la buena música de la FM Plus.
2: Y hay más oyentes para saludar a esta hora aquí en la FM Plus, todos de feria, pero también disfrutando los clásicos de nuestra generación. Paula Salazar, un saludito desde el 301-286-5114. Ahí también está John Jagaviria, Tatiana Madrid, un abrazo para Juan Miguel Santarriaga y a Efraín, todos unidos escuchando la FM Plus Medellín.
0: Recuerden que después de las 20 Plus viene Stevie B con la programación del sábado en la tarde, puro fin de semana, a las 5 de la tarde, la Miniteca con Villalobos y a las 9, Aguja y Vinilo.
1: Pero mientras todo eso llega, nosotros seguimos avanzando en este conteo único en la ciudad de Medellín. Momento de ir a la casilla número 11, año 1983. Una canción que llevó al estrellato definitivamente a Annie Lennox y a Dave Stewart. Les estoy hablando de los Eurythmics. Canción número 1 en el Billboard Hot 100. Millones de copias vendidas en todo el mundo y lo recordamos en estos 20 Plus con sus Sweet Dreams.
2: Para la posición número 12 viene La Bush. Vamos a bailar con ese clasicazo de 1995 que tuvo más de 6 millones de copias vendidas, uno de los mayores himnos del Eurodance y que sigue siendo una de las canciones más utilizadas en fiestas y eventos, incluso deportivos. Ahí viene entonces con Be My Lover, La Bush, en el puesto número 12.
0: Y en la casilla número 13 llega Go Pato con Pato Banton desde el 94 con una canción que fue aquella que lo consolidó como un gran cantante fuera del Reino Unido. Y es que su mezcla de reggae, dancehall y rap fue bastante innovadora para la época y hace parte de las 20 Plus de la semana.
1: Son las 20 Plus de la semana en la FM Plus, Feria de Flores, y lo sentimos aquí en los 96.9.
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0: El rock en español también tiene su espacio y su cabida en este conteo de las 20 Plus que llega a ustedes todos los sábados a partir de las 12 del mediodía y estamos arrancando una nueva hora en una presentación del Politécnico Cianco, donde usted se puede matricular como técnico auxiliar en salud oral.
1: Y acabamos de escuchar una de esas bandas míticas del rock en nuestro idioma, Vicentico a la cabeza, los Fabulosos Cadillacs, en una colaboración muy importante con Celia Cruz y una canción que llamaron Vasos Vacíos.
2: Más saluditos para los que están en nuestras redes sociales. Qué bonito tenerlos ahí presentes en nuestra Feria de las Flores y con los clásicos de nuestra generación. Valentina Gil, por ahí está también Germán Herrera 5. Un abracito para Alexis Yepes 19. También Sergio Giovanni 2 y a Francisco Sánchez Agudelo.
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1: Y mientras ustedes aprovechan ese 10% de descuento en las matrículas de Cianco, nosotros seguimos avanzando en este conteo. Nos acercamos cada vez más al puesto número uno y es momento de ir hasta 1983. Una de esas reinas ochenteras de nuestra música, canción que fue posición número 2 en el Billboard Hot 100. Canción escrita por Robert Hazard, pero que Cyndi Lauper transformó completamente en un himno para las mujeres. Girls Just Wanna Have Fun, haciendo parte de la FM Plus.
2: Para el puesto número 8 viene Technotronic con una canción de 1989. Top 10 en el Billboard Hot 100 en Reino Unido y más de 3 millones de copias. Pionera del dance europeo en Estados Unidos, con un videoclip que convirtió a Feli Kilji en un icono visual del house. Ahí está Pump Up the Jam.
0: Y en la casilla número 9 vamos a brincar y a cantar con los Auténticos Decadentes y La Guitarra, un himno de las fiestas latinoamericanas, y es una de las canciones más solicitadas de la banda en sus conciertos.
1: Son las 20 Plus de la semana, Feria de Flores con la FM Plus.
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0: Recordamos una voz inconfundible, Cyndi Lauper, con su espectacular canción sota desde el 83, Girls Just Want to Have Fun, que fue número 2 en Billboard Hot 100.
1: Acercándonos cada vez más al puesto número 1 y queremos darle las gracias a todos los que han estado conectados con nosotros, han comentado a través de nuestro WhatsApp y están disfrutando de estas 20 plus de la semana porque estamos de feria y por eso queremos mostrarles estas canciones que son muy apropiadas para disfrutar la Feria de las Flores.
2: A los que también se nos acercan en cada uno de esos eventos, a los que la FM Plus va, los que se toman foticos con nosotros, que nos hacen sentir así como todos importantes. Mentiras, a todos ustedes, muchísimas gracias por llevar a la FM Plus en su corazón, en sus oídos y en esta Feria de las Flores.
0: Avanzamos en estas 20 plus de la semana, recordándoles que mañana domingo vamos a estar en el desfile de silleteros. Allí estaremos desde las 12 del mediodía acompañando este importante desfile, con el cual estaremos entonces clausurando esta semana maravillosa de flores.
1: Avanzamos a la posición número 4, año 1995, el rock nacional, rock de la tierrita, los primeros pinitos de Juanes. Vamos a recordar a Equimosis con una canción que dio a conocer masivamente la carrera de Juanes, en este caso con Equimosis, y que fue elegida por MTV Latino como uno de los videos más importantes del rock colombiano de los 90. Esto es La Tierra.
2: Desde el puesto número 5 vamos a presenciar la versión americana de Soda Stereo, que nos alegraron con las noticias de que vendrán a la ciudad de Medellín en diciembre. El próximo 10 de diciembre estarán en La Macarena compartiendo canciones, sus éxitos y el recuerdo de Gustavo Cerati. Esta vez vienen en el puesto número 5 con su álbum Signos, Persiana Americana.
0: Y en el puesto número 6 viajaremos hasta 1980 para recordar a Lips Inc. con Funky Town, una canción sota que llegó al puesto número 1 en Billboard, vendió más de 8 millones de copias, es uno de los más grandes éxitos de la era disco, y curiosamente esta canción nunca menciona el nombre de una ciudad, Funky Town, el cual representa un lugar ideal.
1: Son las 20 plus de la semana, estamos de Feria de Flores y lo escuchas aquí en los 96.9.
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0: Música de la tierrita, y es que cuántos no nos hemos gozado en una feria de las flores, justamente la tierra de los equimosis, y es invitada a las 20 plus de Feria de Flores.
1: Es sábado y lo estamos disfrutando en los 96.9, 8 de agosto, maravilloso, las 20 plus de la semana para vivir, para disfrutar y para gozar la Feria de las Flores.
2: Más saluditos a aquellos oyentes que van llegando, y es que los acompañamos en el 301-286-5114, ahí está Santiago Sea, Dorian Wilson Sánchez, un abracito para Frank Vargas, Paul Jones y también está Cristian Álvarez a esta hora con los 20 plus de la semana.
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1: Y seguimos avanzando en este conteo, posición número 3, una canción que fue muy exitosa en 1978, número 1 en el Reino Unido durante 5 semanas, más de 2 millones de copias en todo el mundo y uno de los sencillos más vendidos de la historia británica. Les estoy hablando de los Bonnie M con su Rivers of Babylon.
2: Gracias por acompañarnos en el puesto número 2, una de esas canciones que no puede faltar en la hora loca. Oye, mi amor, siempre está por allá a la una de los 2 de la mañana sonando, y ahí viene con Maná en el puesto número 2.
0: Vamos llegando al final de estas 20 plus, puesto número 1, y antes, como siempre, el agradecimiento a todos ustedes por estar conectados con la radio de nuestra generación. Gracias por recomendar la emisora. Sigan disfrutando de nuestra programación. Sigue Stevie V compartiendo con ustedes este fin de semana.
1: Y ha llegado el momento de dar la casilla número 1 desde 1992.
0: Y la casilla número 1 justamente viene de la mano de Dr. Alban. It's My Life. Fue número 1 en Alemania, Suecia, Austria y otros países de Europa. Ha vendido más de 4 millones de copias y es uno de los mayores clásicos del Eurodance de los años 90.
1: Son las 20 plus de la semana. Muchas gracias, clasadictos. No se despegue de los 96.9 porque estamos de feria y los clásicos suenan más fuerte que nunca.

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Rick Astley desde 1987 para comenzar los fines de semana en la FM Plus 96.9. Y es que después de las 20 plus de la semana llega el programa que les gusta en los sábados en la tarde. La dirección es del clásico Herrera Stevie V al aire, acompañándolos con la buena vibra del fin de semana, además de la Feria de las Flores deliciosa que estamos pasando aquí en la ciudad de Medellín. Sean todos bienvenidos a disfrutar de los clásicos de nuestra generación y también a programar sus canciones favoritas a través del 301-286-5114. Iniciando con buen pie, Never Gonna Give You Up, haciendo parte de esta programación magnífica, una de esas canciones que se han convertido en himno y que nos dejó un baile icónico que precisamente recordábamos a esta hora en la FM Plus 96.9. La música de nuestra generación al aire. Es sábado, es fin de semana y se siente y se vive solamente aquí en la FM Plus 96.9. Vamos con más música, buena tanda musical del fin de semana, y sigue una de esas canciones que ha sido importante solamente en la FM Plus, que suena fuerte, viajando hasta 1990. Vamos a recordar a los London Beat, un éxito rotundo que alcanzó el puesto número uno en los Estados Unidos y consolidó a este grupo como uno de los grandes nombres del pop soul británico. Ellos son los London Beat, con eso que llamaron I've Been Thinking About You, haciendo parte del fin de semana en la FM Plus.

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¡Qué buena energía la que hay en la FM Plus en este sábado maravilloso, viajando hasta 1984 para recordar a Rockwell, ese señor muy importante en Motown Records, gran amigo de Michael Jackson, que precisamente hace los coros de esta canción, Somebody Watch Me, haciendo parte de la FM Plus en los 96.9. Gracias, gracias, gracias, clasadictos, a todos los que se están reportando a esta hora a través del 301-286-5114, que viven y sienten los clásicos tanto como nosotros. Créanos que para nosotros es un placer acompañarlos en su día a día y llevarles la buena música. Así que aprovechamos para dar una ronda de saluditos por allí con Sebastián, con Johnny, con Camilo, con Andrea, con Raquel, Elena, Joan y una cantidad de clasiadictos que se están reportando a través del 301-286-5114 y que disfrutan de la música de nuestra generación, que solo tiene la FM Plus 96.9. Estamos de Feria de las Flores y tenemos invitaciones muy, muy, muy especiales, porque mañana vamos a estar haciendo presencia después de las 2 de la tarde en el gran desfile de silleteros para hacer el cierre de la Feria de las Flores como tiene que ser, y como siempre la FM Plus presente en los grandes eventos de ciudad. Y mientras ustedes siguen programando sus canciones y disfrutando de este sábado maravilloso, nosotros seguimos con la música de nuestra generación, la música que no para, y vamos directamente hasta 1992. Vamos a recordar a House of Pain, una de esas canciones que sigue sonando en estadios y en eventos deportivos de todo el mundo. Ellos son los House of Pain, la casa del dolor, con eso que llamaron Jump Around.

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Más en la FM Plus 96.9, la tarde del sábado que disfrutamos con todo el volumen a través de tu radio. Si estás trabajando, si estás descansando o si simplemente disfrutas y amas los clásicos, la FM Plus es tu lugar. Recordando a esta hora a la reina del pop, Madonna, desde 1984, una de esas canciones que la dio a conocer a nivel mundial. Fue su primer disco número uno en los Estados Unidos, además con una presentación muy icónica en los MTV Video Music Awards de ese mismo año. Les estoy hablando de Like a Virgin, haciendo parte de la programación de la FM Plus. La dirección es del clásico Herrera, Stevie B, Steven Escobar, acompañándolos en esta tarde maravillosa con todos ustedes, complaciéndolos y por supuesto acompañándolos con buena vibra en la FM Plus 96.9. Vamos a viajar por los 70s, los 80s, los 90s, nuevo milenio y también el rock en español. Y precisamente iniciamos en los 70, año 1971. Vamos a recordar a America con esa cancionzota que llamaron A Horse With No Name, haciendo parte de los fines de semana en la FM Plus, la radio de la generación que lo hizo posible.

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vamos a hablar de boys band, estos señores no se pueden quedar por fuera. Año 1995, los Backstreet Boys, y los recordábamos con su Get Down, una canción que los llevó al estrellato, uno de los sencillos más vendidos de mediados de los 90 y que solo suena aquí en la FM Plus, la radio de tu generación. Gracias, gracias, gracias por esa sintonía enorme. Un abrazo para todos los que nos han escrito desde otros lugares del mundo, por fuera del país. La FM Plus se escucha a nivel mundial a través de la aplicación de RCN Radio. Nos han llegado mensajes de los Estados Unidos, de España, de Australia y de una cantidad de países más. Así que un abrazo y un saludo muy especial para todos los que nos escuchan desde el exterior y ven y sienten en la FM Plus un rinconcito de medallo. Un rinconcito de medallo en el cual usted puede escuchar buena música, música que ha marcado generación en generación. Por ejemplo, el rock en nuestro idioma, que también hace parte de este espacio. Y si hablamos del rock en nuestro idioma, es momento de ir hasta 1995. Una de esas canciones que marcó a toda una generación, llena de poesía y personalidad. Vamos a recordar al último de la fila con esto que llamó Como un burro amarrado en la puerta del baile. Es la FM Plus con Stevie V al aire.

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Shannon para dar inicio a esta última hora de la FM Plus, este espacio musical desde 1983 con Let the Music Play, haciendo parte de la radio de los clásicos de nuestra generación. Sí, nos vamos hasta las 5 de la tarde con la buena energía y la sabrosura de los clásicos con Poncho y Carriel en la FM Plus, en la Feria de las Flores. Recuerde que después de las 5 de la tarde llega la miniteca de la FM Plus y conectamos nuevamente después de las 9 de la noche con lo mejor de Aguca y Vinilo, el otro ritmo del fin de semana. Pero mientras todo eso llega, ustedes pueden seguir disfrutando de esta tanda musical que viene a continuación y que ustedes nos han ayudado a programar a través del 301-286-5114. Abrazo para Sebastián, Jorge, tenemos al Puma, Diego y Carlos, muchos clasadictos a esta hora, entonados con la fiesta a todo volumen en los 96.9. Y para todos ustedes, una cancionzota que unió la fusión de la música española y de la música argentina, año 1993. Momento de recordar a los Rodríguez con Andrés Calamaro en la voz y esto que llamaron Dulce.

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CMC Music Factory puso a bailar a medio mundo con esa canción sota. Desde 1990 nos pusieron a sudar Gonna Make You Sweat, haciendo parte de la FM Plus 96.9. Ey, gracias, gracias, gracias por esa sintonía impecable, no solamente desde la ciudad de Medellín, sino desde el mundo entero. Vamos llegando al final de este espacio musical, pero gracias a todos los que estuvieron pendientes. Créanos que para nosotros es un placer poderlos acompañar día a día, las 24 horas, con los clásicos de nuestra generación. La dirección del Clásico Herrera y Stevie B, que los estuvo acompañando durante esta tarde maravillosa del sábado, en donde ustedes pudieron disfrutar de los clásicos que nos han marcado, 70s, 80s, 90s, rock en español, para mover la cabeza porque es fin de semana y el cuerpo lo sabe. Y tenemos que cerrar con broche de oro, con la música que está aquí en el corazón, en el pecho, que nos evoca recuerdos maravillosos y que solamente retratás y recordás aquí día a día en la FM Plus 96.9. Así que por eso vamos a viajar hasta 1984. Sonaba el teléfono de Sony Music y un señor llamado Ray Parker Jr. levantó el teléfono y le dijeron: necesitamos hacer un éxito para una película que seguramente va a romper en la taquilla. Dijo: de una, yo me le mido, hago la canción. Y por eso este señor, a mediados de 1984, se inventó esta cancionzota llamada Ghostbuster, directamente de la banda sonora de Los Cazafantasmas. Y los recordamos aquí en la FM Plus 96.9. Hasta luego, amigos.

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dándolos en la FM Plus. Yo soy Alejandro Villalobos. Vengo desde el pasado trayéndoles una buena fiesta para recordar de los años 80, 90, pero incluso comenzando el milenio. Sí, aquí estamos en esta fiesta como de Miniteca. De Miniteca FM Plus, que arranca. Here's my key.

Y con nuestros oyentes ochentenias, noventenias, en Medellín, en Cali, en Bucaramanga, en Bogotá. Y bueno, esta semana especial, y aquí estamos nosotros en los sábados recordando buenos momentos, buenas fiestas. Esta versión de Sweet Dreams, aunque está renovada, nos lleva a muy buenas épocas en los ochentas. Y esta que les pongo, piensen en qué fiesta, en qué...

Villalobos, the DJ. Y es que los sábados, precisamente en la noche, nos volvemos así una pequeña fiesta como mini tequera. Y quería pasar precisamente porque acabo de encontrar aquí buscando canciones. Esta canción fue la canción con la que abrí una gran fiesta en 1987 en el Coliseo de un colegio en Bogotá, donde estábamos inaugurando las megafiestas y eso. Aquí está Celebration Tonight. Ochenteros, para los que tienen esa canción dando vueltas en su cabeza. Esto también sonaba en La Escollera mucho, en Cartagena.

¡Ay, qué buena canción! ¿Hace cuánto no la oíamos? Aquí estamos en la FM Plus. Yo soy Villalobos, The DJ. Y reviviendo, recordando las mejores épocas, las mejores fiestas. ¿Y esto? ¿Eso que llega? ¡Ay! En septiembre. En septiembre. La FM Plus.

¡Qué canción! Mientras estaba sonando, yo estaba aquí en una enfiestada. Somos la FM Plus, yo soy Alejandro Villalobos, aquí de DJ, en este sábado que vamos así enfiestándonos un poco con nuestras canciones de los 80s, de los

noventas, de las fiestas y algunas más recientes como esta. Pero esta canción que voy a poner de un gran concierto y se volvió himno en las fiestas de colegio en su momento. Aquí está Depeche Mode en la FM Plus. 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

Esta noche traemos el ritmo de la noche aquí a la FM Plus. Sí, sé que todavía está de día, pero es sábado y así nos gusta ir organizando esta fiestilla que se arma en su cabeza, en su espíritu.

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1: ¡Ay! Aquí estamos en la FM Plus, otra hora más de nuestra Miniteca FM Plus, los sábados. Yo soy Villalobos, aquí DJ, que vengo del pasado, de los 80s, de los 90s, para recordar esas grandes fiestas como esta que sonaba así.
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Cruz en nuestra fiesta de los sábados de Miniteca FM. Yo soy Villalobos. Y ese Strike It Up sí que era ochentero, noventero más o menos.

desde esta radio de clásicos, muestre a ver qué fue lo que llegó acá. Uy, no, espere, la pongo desde el principio, espere, que por eso fue que me iba yo como embolatando. Hola, ¿cómo van los que acaban de conectarse con nosotros? Somos la FM Plus, yo soy Villalobos de DJ, y ya que estamos así como un poquito como Caribe, bueno, esta zambita que viene, Samba Electro Pop K.

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